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2: Karol G, Tiesto, Contigo.
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2: CNCO, Yendel, Hey DJ.
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2: Don Omar y Nio García, Se Menea.

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0: Ozuna, única.
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0: Kenny Man e Sebastian Yatra, ni Gucci ni Prada remix.
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0: Maluma, Bele, Rauw Alejandro, Mambo Kings, DJ Louis Andarel, Aloha.
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0: Ex Bele e Mafio, Cuando te veo.
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3: Ozuna, el farsante. Tyla, Water.
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3: Silvestre Dangond, Rake Bozza. 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
3: Juanfran, Amantes.

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3: Zion, Lennox y María Becerra, Berlín. Sigo.

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1: Pedro Capó, Farruko, Alicia Keys, Calma Remix.
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1: Carlos Vives y Shakira, La Bicicleta.
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1: Raúl Alejandro, Liano y Bray, Loquera.
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1: Sfera Ebbasta e J Balvin, Baby.
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1: Pitbull, Farruko, I Am Chino, El Alfa. Ten cuidado.
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1: Sek, Darell e Nicky Jam. Otro trago remix.
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0: Maroon 5 Pop Can Nobody's Love Remix. Becky G y Maluma, la respuesta.
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0: Bizarrap y Shakira, Bizarrap Music Session, volumen 53.
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1: J Balvin, Pharrell Williams, Vía Sky, Safari.
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1: Karol G, se jodió todo.
3: Qué chimba

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1: Karol G, Ay Dios mío.
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1: Leoni Torres, Corazón Roto.

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0: Bad Bunny e Cencio Corleone. Me porto bonito.
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0: Static & Benel, Black Eyed Peas, Shake Ya Boom Boom.
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1: Cristina Aguilera y Ozuna, Santo.
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1: J Balvin y Farruko, 6 AM.
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1: Major Lazer y Paloma Mami, que lo que.

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0: Major Lazer Guaina, diplomatico.
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0: Maluma, corazón.
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0: Anitta, Cardi B, Mike Towers. Me gusta.
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0: Luis Fonsi e Farruko, Perfecta. Lorna, Cuban DJs, Cimbala, Papi Chulo, Te Traigo El Mmm. Marshmello, Manuel Turizo, El Merengue.
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3: Loud Luxury, Brando, Pitbull, Nicky Jam, Body on My. Anuel A y Karol G, Secreto.
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3: Shakira y Bizarrap, La Fuerte.
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3: 6ix9ine, Mala.
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2: Jacob Forever e Farruko, Hasta que se seque el malecón. Justin Quiles, Nati Natasha o Mark Hurt en Bajita.
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2: Karol G y Maluma, Créeme.
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2: Wisin y Yandel y Sech, Ganas de ti.
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3: Ozuna y Darell, Vacía sin mí.
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3: Yandel, Mike Towers, Borracho y Loco.

0: Maui Ricky, Emanuel Turizo, Desconocidos.
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0: Anne-Marie, Little Mix, Kiss My UO.
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